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Ayer Jesús afinó mi guitarra y agudizó mis sentidos. Me inspiró. Papel y lápiz en mano, apunto la canción y me negué a escribir. Porque hablar y escribir sobre Jesús es redundar. Sería mejor actuar. Luego, algo me dijo que la única forma de no redundar es decir la verdad. Decir que a Jesús le gusta que actuemos, no que hablemos. Decir que Jesús es más que 5 letras formando un nombre. Decir que Jesús es verbo, no sustantivo.

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1: 21 minutos pasaron ya de la hora 7 de la mañana, 7:21, así con ustedes, aquí en nuestro especial de la mañana, hoy día viernes 28 de agosto, en el día de la lectura. Sí, señores, hay que leer. Hoy es el Día Nacional de la Lectura. Bueno, ya acompañando a cada uno de ustedes, a todos los que están en sintonía, desde varios lugares de nuestro territorio.
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1: Y bien, la temperatura actual es de 24 grados, sensación térmica 20 grados, soleado. Se espera un día soleado, la temperatura máxima será de 35 grados hoy. El viento soplando a 21 kilómetros por hora, humedad del 74%, la visibilidad normal 20 kilómetros. Y vamos al pronóstico extendido para estos tres días, que nos indica la Dirección Nacional de Meteorología. Para hoy viernes, muy caluroso, cielo parcialmente nublado a nublado, vientos moderados del norte, 23 la mínima, 36 grados va a ser la máxima en cuanto a la temperatura. El sábado, cálido a caluroso, cielo mayormente nublado, vientos del norte, luego del sur, lluvias dispersas, 22 la mínima, 36 grados va a ser la máxima en cuanto a la temperatura. El domingo, cálido a caluroso, cielo parcialmente nublado a nublado, vientos del sureste, luego variables, lluvias dispersas con ocasionales tormentas eléctricas, 22 la mínima, 32 grados va a ser la máxima en cuanto a la temperatura. Y así con ustedes, señores, aquí en nuestro especial de la mañana a través de la 101.1. Enseguida vamos a ir con la tapa de los diarios, enseguida el efemérides, el recordatorio con el compañero Luis Manuel Argüello Dúo de la capital del país. Y también las noticias que vamos a estar compartiendo con ustedes. Enseguida más en nuestro especial de la mañana.

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1: 26 minutos pasaron ya de la hora 7 de la mañana, 7 con 26 minutos, así con ustedes, aquí en nuestro especial de la mañana a través de la 101.1 Radio Maracayú FM, acompañando a todos los que están en sintonía desde varios lugares de nuestro territorio. 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

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Y bueno, seguimos, señoras, señores, en el especial de la mañana, acompañando a todos los que están en sintonía. 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Además, en todo lugar van a encontrar CNT, Sheporemoy. 29 minutos, pasaron ya de la hora 7 de la mañana, hoy viernes 28 de agosto del año 2025. 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El diario 660 AM habla en su tapa hoy. Peña oficializa transferencia del predio para el Gran Hospital del Alto Paraná, dice en la tapa de este diario. El presidente Santiago Peña firmó el decreto número 6.692 que oficializa el traspaso de un inmueble del Ministerio de Defensa Nacional al Ministerio de Salud para la construcción del Gran Hospital del Alto Paraná en la zona del kilómetro 8, Ciudad del Este. El predio que pertenecía a la tercera división de infantería tiene una superficie total de superior a 9 hectáreas, dice. La obra contará con financiamiento de Itaipú y será equipada con tecnología de última generación. El nuevo hospital tendrá inicialmente 204 camas de integración y 56 unidades de terapia intensiva y se proyecta como un centro de referencia para más de 1 millón de habitantes del Alto Paraná y departamentos vecinos. Séptima procesada admite hecho en causa contra Prieto, dice en el informe de 660M. Huelga de médicos culmina hoy con protesta pacífica en Encarnación. Mujer abandona auto con 250 kilos de marihuana en el puente de la Amistad, dice. Landy Torres y Derly Maidana escuchan a familias afectadas por conflictos de tierra en Oleari. Bueno, el diario 660M en su tapa. Y seguimos, señores. Enseguida vamos a ir completando la tapa de los diarios para ingresar ya en el bloque del desarrollo de las noticias.

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1: 36 minutos pasaron ya de la hora 7 de la mañana, 7:36. Así con ustedes en nuestro especial de la mañana a través de la 101.1 Radio Maracayú FM, acompañando a todos los que están en sintonía desde varios lugares de nuestro territorio, a todos los amigos, a todas las amigas, a cada uno de los que escuchan Radio Maracayú FM, saludamos y agradecemos su preferencia. Y vamos al efemérides con el compañero Luis Manuel Argüello Dúo de la capital del país. Nos comenta lo que sucedía en el país y el mundo en años anteriores en una fecha como esta.
2: Pasi bien este 28 de agosto. En 1953 fallece en Buenos Aires el poeta Erip Campos Cervera. En 1950 publicó el único de sus libros de poemas, Ceniza Redimida, reunión de 28 muestras magníficas de su mejor producción. Hombre Secreto es el nombre del segundo de sus poemarios, aparecido póstumamente. Le pertenecen asimismo el relato El Buscador de Fe, la novela corta El Ojo Enterrado, la obra teatral Juan Achero, no estrenada y aún inédita. A más de la novela Hombres en la Selva y el poemario Romancero del Destierro, cuyos originales le habrían sido sustraídos cuando estaba exiliado en Montevideo, Uruguay. 28 de agosto, Día Nacional de la Lectura. La Ley de Fomento de la Lectura y el Libro, 28 de agosto de 2023. Recordemos que solo la lectura ayuda a una buena redacción y una buena oratoria. 28 de agosto, Día Mundial del Síndrome de Turner. Es una enfermedad genética que afecta solo a mujeres, con una incidencia de una cada 2.500 niñas. El síndrome de Turner es una alteración cromosómica que consiste en la falta total o parcial del cromosoma X. Las características de niñas y mujeres con este síndrome son baja talla, 20 centímetros.

Síndrome de Turner. 28 de agosto en la Argentina es Día del Archivero. Con relación a esto, al Archivo General de la Nación Argentina de 1821. Y también en la Argentina es Día de la Ancianidad. La fecha fue impulsada por Eva Perón en 1948. 28 de agosto en México es Día del Abuelo y conmemoración del terremoto.

0: En El Salvador, Día del Agrónomo. La festividad es de San Agustín, Edmundo, Hermes, Moisés, Florentina, Julián y Pelagio. Es anónima y dice así: culto que piensa con criterios sanos y discernimientos claros. Efemérides 28 de agosto, Peguap, Aguapujamba, Eponame, con paz y bien. Arcuello Duñe M.
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2: Bueno, 46 minutos pasaron ya de la hora 7 de la mañana, 7:46. Gran noche cultural, danza y sabores de nuestra tierra. Se está preparando con todo, mañana sábado 29 de agosto, desde las 20 horas en el Polideportivo Municipal de Puerto Indio. Vení a disfrutar de una noche llena de arte, cultura y nuestras deliciosas comidas típicas. Organiza Comisión de la Escuela de Danza de Puerto Indio. Les esperamos a todos, dice la invitación, y vamos a estar mañana ahí para compartir también con toda la gente danza, música, tradición, comidas típicas, para compartir, para pasar buenísimos momentos, entonces en el Polideportivo Municipal de Puerto Indio. Todos totalmente invitados, mañana sábado 29 de agosto. Bueno, seguimos, señores. Tragedia en Nepal, se cobra 400 vidas y hay 1,470 desaparecidos. Impresionante. Alerta, se puede producir nuevas inundaciones, dice, lo que ya está trayendo consigo el fenómeno del Niño. Gobierno reitera que es inviable el aumento a los médicos por caída en la recaudación. Acuerdo con Unión Europea, Paraguay corre con ventaja en el sector agrícola, forestal y de energías, afirman. Bueno, seguimos, señores, en el especial de la mañana a través de la 101.1 Radio Maracayú FM, acompañando a todos los que están en sintonía desde varios lugares de nuestro territorio. Y vamos a la tapa de los diarios, vamos a ir completando para luego ya desarrollar las noticias. 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El Heraldo habla, Japón explora inversiones en el sector industrial en nuestro país. Operativo de protección infantil durante el rally Paraguay atrae miradas por reforma de transporte público. Restringen a vínculos, o sea que a vehículos pesados por el rally, dice, en la zona de el rally, obviamente. ADN, médicos insisten en reclamo de $150 millones y mantienen medida de protesta. Reformas deben ir junto con medidas urgentes ante futura crisis eléctrica, dice. Rally Mundial concreta hoy las miradas en el Paraguay. Y se concentra la mirada en el Paraguay con el Rally Mundial. ¿Qué dice Peña? Estamos preparados para eventos de alcance mundial, decía el presidente de la República. Senado aprueba energía de IPS y devuelve plan a diputados. Riera promete derrotar al EPP y hallar a los 3 secuestrados. Séptima procesada admite los hechos en la causa contra Miguel Prieto. Estrellas del BRC encendieron la fiesta y ya comienza la esperada competencia. Hoy empieza el rally mundial, sí. El diario La Nación en su tapa, Peña revoca a... O sea, que Peña convoca a expertos para formar mesa energética. Procesada admite desvío de fondo y complica más a Prieto, dice. Adrenalina y tierra roja ya ruge en el World Rally en Itapúa. Más tapa de los diarios. El diario La Tribuna, la acusación por lavado de dinero en el Banco Atlas obliga al Banco Central del Paraguay a ejercer su rol. El país vibra con el rugir de los motores. Paraguay expone en Honduras hambre cero como modelo de nutrición escolar. Se busca abrir mercados a las MIPYMES con el acuerdo de Mercosur Unión Europea. El diario IP, Agencia de Información Paraguaya, Ejecutivo plantea alternativas a gremios médicos para responder a reivindicaciones. Diálogo se desarrolló de manera conjunta con legisladores buscando definir acuerdo. Paraguay es por segundo año consecutivo el corazón del rally mundial. Avanza el proyecto de construcción del Gran Hospital del Alto Paraná con transferencia de inmueble. ANDE impulsa modernización del sistema eléctrico para beneficios de usuarios de 10 sectores del país. Obras en la avenida Avelino Martínez avanzan con nuevos tramos pavimentados, dice también la tapa de este diario. Seguimos, señores, con ustedes aquí en nuestro especial de la mañana. Buen día desde el Mercado COF. Te estamos escuchando, amigos. Saludos a doña Rafael.

Hola, mi querida madre Elsie, tu amigo, dice el amigo Julio Brites. Ahí está Julio en sintonía de la programación. Saludo súper especial y gracias por estar con nosotros en sintonía. Seguimos en el especial de la mañana con más de la buena música. Vamos despidiendo con estos el bloque de la música paraguaya.

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1: 20 minutos pasaron ya de las 8 de la mañana, 8 con 20 minutos, hoy en el día de la lectura, acompañando a todos los que están en sintonía del programa, a todos los que nos escuchan desde varios lugares de nuestro territorio. Saludos súper, súper, súper especial a todos los que están ahí escuchando la radio, acompañándonos y haciendo con nosotros este programa. Nuestro amigo Claudinei ha aparecido siempre en sintonía del programa. Les saludamos y agradecemos su preferencia. Bueno, a ver. El informe que tenemos en mesa de trabajo y lo presentamos gracias a la escribanía Arévalo Avezada de Cruces San Alberto. Tragedia en Nepal. Se cobra 400 vidas y hay 1.470 desaparecidos. Y se pueden producir nuevas inundaciones, dice. Equipos de rescate buscan este jueves.

pionero. Riesgo de nuevas inundaciones después de que una crecida de una fuerza arrolladora similar a la de un tsunami arrasó pueblos enteros, se tragara casas y derribara puentes y represas. Torrente de lodo mortal, un aterrador video de vigilancia tomado desde el lado chino muestra cómo el miércoles por la mañana un torrente de lodo y escombros engulle un edificio de varios pisos mientras decenas de personas corren para salvar su vida. Impresionante lo que sucedió en Nepal, ¿eh? 400 vidas y que se cobró ya y 1470 están desaparecidos. Impresionante. Enseguida hablamos de esto. También el gobierno reitera que es inviable el aumento a los médicos por caída de la recaudación, dice una de las noticias. Otro acuerdo con Unión Europea, Paraguay corre con ventaja en el sector agrícola, forestal y energía, afirman. 24 minutos pasaron ya de las 8 de la mañana.

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1: 38 minutos pasaron ya de las 8 de la mañana, 8:38, así con ustedes, aquí en nuestro especial de la mañana a través de la 101.1 Radio Maracayú FM. Vamos a seguir con las noticias. 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Bueno, gobierno reitera que es inviable el aumento a los médicos por caída en la recaudación, dice la noticia que presentamos en gracias a la escribanía Arévalo Avezada de Cruces San Alberto. Durante una conferencia de prensa en el Congreso de la Nación, Lovera detalló que la dinámica de la recaudación fiscal sufrió un deterioro a raíz del impacto del tipo de cambio sobre el comercio exterior y la economía interna, lo que hace inviable el reajuste exigido por los profesionales de blanco. Explicó que si bien inicialmente se prevía un crecimiento en los ingresos del 9% para este año, las estimaciones vigentes reducen dicho margen al 6%, lo que implicará una merma de entre 200 y 250 millones de dólares en la caja estatal. Esta brecha compromete la cobertura del presupuesto general de la nación y limita las posibilidades financieras para el año 2027. Ante este panorama, el titular de la cartera económica descartó que las soluciones, pese a por aprobar aumento masivo o por impulsar reforma tributaria como la propuesta legislativa para elevar el impuesto a la renta personal o aplicar nuevos aranceles al tabaco, iniciativa anunciada por la senadora Blanca Ovelar. Lovera remarcó que la posición interinstitucional del Ejecutivo se mantiene firme en no alterar la estructura de impuestos vigentes, sino en optimizar los mecanismos de cobro sobre los tributos ya establecidos. Respecto a la alternativa para destrabar el conflicto salarial y las medidas de fuerza de los gremios de salud, el Ministerio de Economía trabaja de forma coordinada con el Ministerio de Salud Pública en salidas graduales. El enfoque principal apunta al fortalecimiento del escalafón profesional y al otorgamiento de incentivos según especialidades a partir del ejercicio 2027. Bueno, seguimos en el especial de la mañana. 42 minutos pasaron ya de las 8 de la mañana.

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2: Y bien, la temperatura actual es de 25 grados, sensación térmica también 25 grados, soleado. Se espera un cielo soleado, la temperatura máxima será de 35 grados. Viento soplando a 20 kilómetros por hora, humedad del 68%, la visibilidad normal 20 kilómetros. Y vamos al pronóstico extendido, y atención, hay aviso meteorológico vigente que se emitió a las 8:03 de la mañana. Durante la mañana y tarde de hoy viernes 28 se prevén vientos predominantes del sector norte con intensidad moderada a fuerte en gran parte del territorio nacional. Las ráfagas alcanzarían velocidad de hasta 40 a 70 kilómetros por hora, mientras que en el noreste de la región oriental podrían registrarse valores de 80 a 90 kilómetros por hora de manera puntual. Las ráfagas podrían superar estos valores. Zona de cobertura, territorio nacional. Departamentos afectados: Asunción, Concepción, San Pedro, Cordillera, Guairaca, Aguazú, Caazapá, Itapúa, Misiones, Paraguarí, Alto Paraná, Central, Ñeembucú, Amambay, Canindeyú, Presidente Hayes, Alto Paraguay y Boquerón. O sea, en todo el país los vientos van a ser muy intensos en el día de hoy nuevamente, así como fue ayer, ¿eh? Sí, pero hoy más fuerte todavía. Ayer fue un poco leve, pero según este aviso meteorológico va a ser muy fuerte. Y vamos al pronóstico extendido para hoy viernes. Muy caluroso, cielo parcialmente nublado a nublado, vientos moderados del norte. La temperatura va a subir a 36 grados según meteorología. El sábado, cálido a caluroso, cielo mayormente nublado, vientos del norte, luego del sur, lluvias dispersas, 22 la mínima, 36 va a ser la máxima en cuanto a la temperatura. El domingo, cálido a caluroso, cielo parcialmente nublado a nublado, vientos del sureste, luego variables, lluvias dispersas con ocasionales tormentas eléctricas. 22 la mínima, 32 la máxima en cuanto a la temperatura. Y la invitación a la gente para acompañar el día domingo a nuestra querida selección de la Liga Deportiva del Norte, a Itacurú. Vamos a estar visitando a la selección de Itacurú en Itacurú. Así es que la gente que quiera acompañar, entonces, para acompañar, Bueno, el pestañeo en la energía eléctrica, Sí, hubo un pestañeo, pero felizmente no apagó la computadora. Y seguimos. Mañana hay una invitación también para toda la gente el día de mañana sábado en Puerto Indio, en el salón, en este caso de Puerto Indio, se va a estar realizando un evento en donde se le invita a toda la gente, a todos los que quieran acompañar. Ahí estoy buscando el evento. ¿Verdad que sí, Bueno. ¿Dónde se me fue? La invitación a toda la gente, entonces, para el gran, en este caso, la gran noche cultural, danza y sabores de nuestra tierra. La municipalidad de Baracayú, con la gestión del señor, el intendente municipal, la invitación a toda la gente para este 29 de agosto desde las 20 horas en el Polideportivo Municipal de Puerto Indio. Venía a disfrutar de una noche llena de arte, cultura y nuestras deliciosas comidas típicas. Organiza la comisión de la Escuela de Danza de Puerto Indio. Les esperamos a todos. Y el señor Mateo Farías, intendente municipal, también invita a toda la gente para esta noche cultural en Puerto Indio. Bueno, todos totalmente invitados. Estoy concentrándome en esta noticia que Aremanda llegó a ver la fútbol, palomita. La fecha 7 arranca con duelos de alto voltaje. Dice en la noticia que presentamos, gracias a la escribanía Arevalo Avesada de Cruces San Alberto, la noticia de el ámbito deportivo. Yo me estaba centrando en, estamos esperando cómo queda o cómo va a quedar el tema del partido que terminó mal el domingo pasado en la cancha de, en el estadio municipal de Mingapona, cuando la selección de la Liga Deportiva del Norte estaba visitando a Mingapona. El partido a los 33 minutos terminó por la agresión al árbitro, al cuarto árbitro en este caso, y ya el tribunal disciplinario de la décima región deportiva tiene que expedirse al respecto. Eso estoy esperando. Bueno, y vamos a nuestro fútbol, el campeonato clausura. En el arranque de la jornada 7 de la Copa de Primera Clausura 2026, Luqueño y San Lorenzo buscarán recuperarse tras sus últimas derrotas, mientras que Rubio Ñu intentará volver al triunfo luego de empatar ante Trinidense. Nacional, en cambio, llega fortalecido tras vencer al Auriazul y buscará mantener su buen momento en el torneo. Ahí están entonces los partidos a jugarse en el día de hoy. Seguimos en el especial de la mañana y acompañando a todos los que están escuchando la radio desde varios lugares de nuestro territorio. Por lo tanto, Sportivo Luqueño versus Rubio Ñu

hoy a las 16 horas en Luque. Y hoy también a las 18:30 horas San Lorenzo Nacional. Mañana 16 horas Trinidense 2 de Mayo. Mañana también a las 18:30 horas Recoleta Olimpia. Y el domingo, el 30, Cerro Porteño Libertad a las 16 horas. Y a las 18 horas, Guaraní versus Ameliano. Los partidos a jugarse este fin de semana por el campeonato clausura de nuestro fútbol. 54 minutos pasaron de las 8 de la mañana, señores. Invitando a la gente para mañana en el programa de Enoque da Silva. En el programa de Enoque da Silva va a estar Edgar Jiménez Larramendi, el candidato a concejal municipal por el Recutú, por la lista 1. El candidato Edgar Jiménez Larramendi va a estar para hablar sobre su proyecto. Sí. Mañana desde las 9 de la mañana en el programa Sábado con Aviola, con Enoque da Silva. Así es que la invitación a toda la gente. Por hoy, de mi parte, ha sido todo. Feliz resto de jornada para todos. Dios mediante, hasta mañana en otro programa similar.

0: Obrigado, gente.
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Y bueno, y de esa forma se celebra entonces el Día de la Guarania en nuestro país, ¿verdad? Es bueno, como nosotros tenemos buenos motivos para celebrar una fecha, ¿no?, en especial, claro. Así es. Y de esa forma, entonces, celebrando el Día de la Guarania, nosotros también tenemos algunos momentitos para decirle que nosotros también estamos, claro, estaremos siempre postando algo de positividad en este asunto, ¿eh? Un homenaje a la Guarania, música que es reconocida 100% en nuestro país. Felicitaciones, Nación Paraguaya.

0: 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Olha só, aqui vamos trazer uma matéria que vai falar sobre um violento assalto, né? Que aconteceu no dia de ontem, foi, né? Em Foz do Iguaçu, gente, né? Cidade vizinha aqui da fronteira, Foz do Iguaçu aí, então, onde teve esse violento assalto aí que sacudiu, né? Os moradores ficaram assustados aí sobre essa banda criminal que estaria operando na zona fronteirística. Temos uma matéria que vai falar um pouquinho sobre esse episódio.
1: Alto, víctima, la propietaria de esta vivienda, fíjense, la violencia. Rosana, buenas noches.
2: Buenas noches, Oscar. Sí, este asalto ocurrió a plena luz del día en el barrio IP de Foz de Iguazú, aquí a pocos kilómetros del Puente de la Amistad, justamente cuando la dueña de casa junto con una hija retornaba a la vivienda. Evidentemente, ellas ya estaban siendo seguidas por los asaltantes. Ella estaciona su camioneta hacia el otro lado de la vereda, frente a su casa, queda inclusive unos segundos allí, y cuando se aprestaba a ingresar al patio de su vivienda, ya aparecen los ocupantes de dos vehículos, siete hombres en total. Ellos vestían ropas oscuras, tenían chalecos antibalas, portaban armas largas y cortas. También cubrieron sus rostros con pasamontañas para ejecutar este golpe por demás violento, de acuerdo a lo que refirió posteriormente la víctima. Toda la acción quedó registrada en la cámara de seguridad de la vivienda. Inclusive los vecinos se percataron de lo que estaba ocurriendo. Cuando algunos salen para merodear, los sujetos apuntan con sus armas de fuego contra ellos. Lo que refirió la víctima, la dueña de casa, es que estos hombres en todo momento preguntaban por las mercaderías que se había llevado desde Paraguay y el oro que ellos tenían guardado. La dueña de casa les insistió que no tenía nada de lo que ellos pretendían. Ellos se rebuscan, salen inclusive hacia afuera, buscan algo en la camioneta de la víctima, no encuentran nada, y allí es que ellos amenazaron con matar a sus hijos y a las demás personas que estaban en la casa. Como ya llevaba un tiempo que ellos estaban buscando los productos de electrónica, y como no había en la casa, finalmente huyeron llevándose nada más los teléfonos celulares de uso personal de las víctimas y huyeron del sitio. Para la policía brasileña hay sospechas de que los integrantes de esta gavilla serían los mismos quienes ya ejecutaron asaltos domiciliarios similares tanto en Ciudad del Este como en Presidente Franco, por las descripciones que realizaron las víctimas y todo lo que quedó evidenciado en la cámara de seguridad.
1: Una suerte, banda binacional, porque a ver, ¿quiénes podrían estar integrados?
2: Sí. Recordemos, Oscar, que en los asaltos que se registraron hacia Paraguay, las víctimas habían referido inclusive que algunos hablaban portugués o portuñol, o improvisaban un español, y la policía siempre refirió de la existencia de una banda mixta, por así decirlo, claro, integrado por marginales o gente que alguna vez estuvo presa en el Brasil y son paraguayos, y viceversa. Lo que ahora está preocupando, sí, a las autoridades brasileñas, es que este hecho no es aislado. Días atrás también una pasera paraguaya fue asaltada y fue despojada de un cargamento de teléfonos celulares ya en territorio brasileño. La investigación se centra ahora en buscar registros de cámaras de seguridad para tratar al menos de identificar y obtener mayor información a fin de aprehender a estos asaltantes, Oscar.
1: Bueno, y estamos viendo en acción probablemente seis, aparentemente en principio, pero da la impresión de que son más, que fueron más inclusive, Rosana.
2: La víctima refirió siete, que llegó siete, a contar siete sujetos, entre algunos relativamente jóvenes, claro, otros aparentaba tener más edad, pero la mayoría, todos, se preocuparon en cubrir sus rostros. Todos tenían armas entre largas y cortas. Y el análisis de estas cámaras de seguridad justamente permite, con el intercambio de información, ubicar esas armas en otros registros fílmicos de asaltos registrados hacia territorio paraguayo. Y es por eso que la principal hipótesis es que una gavilla que está operando hacia ambas márgenes del río Paraná.
0: Muy bien. Estos ladrones, asaltantes, ¿verdad? Vino bien preparado, bien armado, y una equipe, ¿no? Como se puede percibir en las imágenes, por lo menos 7 personas que llegaron ahí utilizando, yo creo que unos 3 vehículos, ¿eh? 3 vehículos por lo menos. ¡Qué bárbaro! Eso pasó en la fecha de ayer en Foz de Iguazú. Y hablando en noticias policiales, nosotros también tenemos acá, yo estaba mirando algo acá que también nos decepciona, ¿verdad? Bueno, en este caso tenemos acá, olha, un asunto sobre una persona que estaba desaparecida también. Bueno, esto está en la Central Visión de Noticias. Un hombre que estaba denunciado como desaparecido fue hallado muerto este jueves, ¿eh? La mañana de este jueves, en la zona boscosa de Colonia Virgen de Cacupé, distrito de San Japuitán. El fallecido fue identificado como Eleuterio Espinosa Borba, ¿eh? Eleuterio Espinosa Borba, de 54 años de edad, que estaba como desaparecido desde el último lunes 24 de agosto. Bueno, el cuerpo fue alienado, encontrado envuelto de una capa bolsa plástica de color negra, que presentaba también una herida cortante, ¿no? O sea, de por arma blanca. Los agentes policiales, peritos personales de las búsquedas localización de personas desaparecidas, estuvieron entonces haciendo el documentario de este alienamiento. Qué bárbaro, ¿no? Entonces ahora restan las investigaciones, saber quién hizo y por qué hizo eso, ¿eh? Pasó en San Japuita. Un poquito más también de asuntos policiales. Acá también tenemos algunas informaciones sobre parece que hubo más un asalto, desta vez en la ciudad de Santa Rita, hacia sur del departamento de Alto Paraná. Voy a ver si consigo traer algunas informaciones sobre este asalto, que también es asuntos que, como ove, y se habla mucho en este asalto en Santa Rita. Vamos a escuchar un trecho. A ver si consigo el audio que del tema.
2: Creo que reside solo en un bar. Sí, es un sexagenario que reside solo en un barrio de la ciudad de Santa Rita. Sorprendió a dos muchachos que forzaron la ventana lateral de la casa e ingresaron al interior con intenciones de asaltar al señor. Finalmente, un rato después de que la víctima dio aviso a la policía, estos dos jóvenes fueron detenidos, Alan Cristian Moreira, de 25 años, y Leonardo Venceslao Plaustino, de 32 años. Él dio otra identidad al momento de su detención, pero luego con el control cruzado se pudo saber que él, en realidad su nombre es Leonardo Venceslao, y tiene orden de captura por un hecho de robo agravado ocurrido en el departamento de Canindeyú. Ellos ingresaron a la casa de este señor y él echó ruidos, se percató de que alguien estaba en su patio o ya en el interior de su casa en este caso. Cuando prendió la luz, vio a estos jóvenes que le dieron un golpe en el rostro, uno de ellos. Él reaccionó mordiendo a por lo menos uno de los asaltantes también en el brazo y a la altura del pecho. Él considera que estos jóvenes estaban bajo efectos de alguna sustancia alucinógena. En ese interín, uno de ellos tomó el teléfono celular de este señor y ambos salieron corriendo de la casa, como si llega a captar la cámara de seguridad que él tiene en la parte exterior de su vivienda. Avisó a sus hijos, estos avisaron a la policía, hicieron un seguimiento en las inmediaciones y lograron la detención de estos dos muchachos, no así la recuperación del teléfono celular de la víctima. Al respecto, el comisario Eber Cabrera nos entregó detalles.
3: El señor se encontraba en su domicilio solo, sintió, escuchó los ruidos, se levantó y se produjo un forcejeo entre los tres, en donde los malvivientes se apoderaron de su celular, pero sin antes ahí producirse mutuamente agresiones. Y después ellos abandonaron el domicilio, el señor llamar hasta la comisaría, personal de patrulla se constituyó en el lugar, y por las características que el señor había hecho mención en su manifestación, es que se realizó una patrulla por las inmediaciones.

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De nuevo es un gusto compartir con la gente, con los hermanos y amigos que sintonizan este programa. Les saluda Selma Mercedes. Queridos feligreses, escuchen el mensaje poderoso. El camino que nos dirige a Dios nuestro Creador es muy difícil. Necesitamos nacer de nuevo para poder así entrar en su reino. La salvación es personal, es nacer de agua y del Espíritu. Esto implica aguantar la tribulación y aflicción que produce a la carne. Así, limpiamos nuestra vida y nos convertimos en hijos de Dios. Dios es fuego, y si llegas a transformar tu vida, sentirás esa caloría en tu interior. Al descubrir esto, te darás cuenta que las religiones son vanidades. Solo necesitas del Espíritu Santo que sale de Dios para tener la vida eterna. Agradezco esta ocasión de estar con todos los oyentes. Que Dios bendiga la vida de cada uno de ustedes. Gracias.

Hablamos de la palabra de nuestro Padre Santo. Vamos a hablar de una cosa muy interesante. Desde la ciudad de Piribebuy, de la radio 87.5 FM. Bueno, llegamos a la gente del mundo a través y por medio de la radio Esperanza 87.5 FM de la ciudad de Piribebuy, Cordillera Paraguay, al mundo. Vamos a hablar de una cosa muy interesante. Encontramos en Daniel capítulo 12, versículo 1, una de las cosas muy interesantes, el arrebatamiento. Todo aquello que tiene el Espíritu Santo en una palabra, en otra palabra, todo aquello que ha nacido en la nueva creación de aquel Dios Todopoderoso. Bueno, como Jesús habló con Nicodemo, el hombre tiene que nacer por medio del Espíritu de Dios y por medio del Santo. Bueno, el poder de Dios da a los seres humanos una vida nueva. Nuestra vida tiene que pasar de muerte a vida. Hablamos de la verdad. Se aclara en el mundo la verdad como Dios quiere. Nosotros tenemos que buscar la gloria de Dios y la grandeza de Dios. No podemos buscar la gloria de los seres humanos, como habla y como dice en la palabra de Juan capítulo 5, versículo 41 en adelante. Los seres humanos no tienen gloria, pero aquel Dios Todopoderoso tiene poder para que pueda cambiar y transformar nuestra vida por medio del Espíritu Santo. Ya juntos llegamos a todo el mundo a través y por medio de la radio Esperanza 87.5 FM de la ciudad de Piribebuy, Cordillera Paraguay, al mundo. Y vamos a una pausa.

Vamos a hablar de los toques de trompeta, como habla y como dice Apocalipsis capítulo 8, versículo 6 en adelante. Siete hombres que tiene esa ropa santa, Dios llama ángeles como el verbo hecho carne, como habla y como dice en la palabra de Juan capítulo 1, versículo 1 en adelante. Lo terrenal, hombre, lo celestial, el Espíritu Santo, dice en la palabra de Lucas, capítulo 4, versículo 18 en adelante. Y en este cuadro encontramos los ángeles. Son hombres de Dios que tiene esa ropa santa, lo celestial, por medio de que ellos tienen el Santo, el fuego de Dios, el Cristo en su vida. Bueno, amigos y amigas, Dios es poder, Dios es fuego, como habla y como dice Daniel capítulo 7, versículo 9 y 10. Bueno, lo terrenal, hombre, lo celestial, el Espíritu Santo. Cuando toca el primer ángel, como habla y como dice Apocalipsis capítulo 8, versículo 7, ¿qué sucede en este mundo, en esta tierra? ¿Qué hubo en este mundo, en esta tierra? Se fabrica entonces armamento, comenzando calibre inferior. En este cuadro encontramos cuando predica, cuando anuncia, cuando toca la trompeta, los ángeles, hombre terrenal lleno del Espíritu Santo. Bueno, amigos y amigas, nosotros estamos investigando la poderosa palabra de nuestro Padre Santo. Siete hombres de Dios. Bueno, Dios se levanta en este mundo, en esta tierra, para dar la advertencia como Dios quiere, como habla y como dice Apocalipsis capítulo 8, versículo 6 en adelante. Bueno, cuando toca el último entre los siete, el número 7, ahí se acaba entonces la advertencia, la predicación, porque siete hombres de Dios son mensajeros de Dios en este mundo, en esta tierra, como habla y como dice Apocalipsis capítulo 10, versículo 3 en adelante. Los siete entonces predican, anuncian su mensaje en este mundo, en esta tierra. Y en este cuadro encontramos cuando el primer ángel predica, anuncia la verdad bíblica, lo que va a pasar en este mundo, en esta tierra. En este cuadro ya encontramos entonces hubo granizo y fuego mezclado con sangre, dice la poderosa palabra de nuestro Padre Santo. Vemos armamento en este mundo, en esta tierra, comenzando de calibre inferior, y con esto se matan uno al otro los seres humanos, dice la poderosa palabra de Dios, granizo mezclado con sangre.

sangre. La bala es el granizo. Y con esto los seres humanos se matan uno al otro. Verdaderamente, amigos y amiga, no tiene nada de ética moral humano porque no muestran tal y tal cosa en la vida. De los seres humanos no se encuentran tal y tal cosa. Cuando toca el segundo ángel, como habla y como dice Apocalipsis capítulo 8, versículo 8 en adelante. Bueno, en este cuadro encontramos mucho más. Llega entonces en este mundo, en esta tierra. Se fabrica entonces eso armamento ya de fundición. Duro total. Con esto la guerra a través y por medio de los barcos, dice en este cuadro, Apocalipsis capítulo 8, versículo 8 en adelante. Bueno, de esto estamos tocando y hablando, de los toques de trompeta. Hemos entendido la palabra y la acción. Ángeles son estrella en este mundo, en esta tierra, dice Apocalipsis capítulo 1, versículo 20. Porque guían a la gente del mundo. Bueno, son mensajeros de Dios. Ya vemos entonces a los científicos que no tienen ciencia. Esa estrella del mundo que es el diablo Satanás usa la mente de la gente que quiera ser importante en este mundo, en esta tierra. Dice Apocalipsis capítulo 13, versículo 4 en adelante. Hablamos de cosas muy especiales. En este cuadro encontramos cuando hubo la guerra en el mar a través y por medio de los barcos y a través y por medio de eso armamento ya más modernizado, más pesado. Lo que sale de la boca de esa arma de fuego es fuego, humo y azufre y el granizo que es la bala. Y tal cosa es tóxico, es veneno. Lo que sale por la boca de esa arma de fuego, dice Apocalipsis capítulo 9, versículo 17, es totalmente tóxico. Y así verdaderamente el agua está contaminada. Y dentro del mar se encuentra entonces seres vivientes que se reproducen para alimento a los seres humanos y muere. Tal y tal cosa, dice la poderosa palabra de nuestro Padre Santo, Apocalipsis capítulo 8, versículo 8 en adelante. Esos seres vivientes mueren porque nosotros lanzamos el humo, fuego, azufre y tal cosa es veneno, amigos y amigas. Hablamos entonces de la verdad bíblica y cuando el séptimo ángel, el hombre de Dios que tiene la unción, que tiene esa ropa santa, que da a los seres humanos el santo. Nosotros tenemos que ser cristianos, significa hay que aguantar la presencia del santo en nuestra vida. Da al cuerpo humano tribulación y si aguantamos, debemos. Vamos a limpiar nuestra vida pecaminosa. Vamos a pasar de muerte a vida. Vamos a tener entonces esa ropa santa de arriba, como los ángeles, como habla y como dice en Hechos capítulo 1, versículo 10. Pero nosotros tenemos que estar llenos de la presencia del Espíritu Santo, dice en la palabra de Mateo capítulo 3, versículo 11. Amigos y amigas, hemos entendido tal y tal cosa y vamos a una pausa.

Tocamos y hablamos de cosas muy interesantes. Hablamos de la palabra de nuestro Padre Santo. Encontramos a Dios, a Jesucristo y a los siete ángeles. Lo terrenal, cuerpo, lo celestial, dentro, el Espíritu Santo. Bueno, predica, anuncia, son mensajeros de Dios. Da la advertencia a la gente del mundo para que uno pueda preparar su vida para llegar en el reino de Dios. Bueno, hablamos de los armamentos. Esto armamento ya modernizado en este último tiempo. Todo es de fundición. Todo es de fabricación, de fundición, duro total, como habla y como dice Apocalipsis capítulo 9, versículo 17. Se usarán allá en el último tiempo contra el Cordero y contra su ejército. Hombre, que fueron predicadores cristianos, señores, como habla y como dice Apocalipsis capítulo 17, versículo 14, Apocalipsis capítulo 19, versículo 19, hombre de Dios que fueron santo o cristiano, mensajero de Dios en este mundo, en esta tierra. Amigos y amigas, estamos investigando la poderosa palabra de nuestro Padre Santo. Cuando llega tercer ángel, bueno, toque de trompeta. El diablo viene con todo, el diablo destructor, como habla y como dice Apocalipsis capítulo 9, versículo 11. Bueno, viene con todo, como habla y como dice Apocalipsis capítulo 8, versículo 10 al 11. La estrella, esta estrella es príncipe en este mundo, en esta tierra. Esta estrella es príncipe de la gente inmundo, de la gente que no tiene el Espíritu Santo. Bueno, es una estrella para los seres humanos, como habla y como dice en la palabra de Juan capítulo 12, versículo 31. Andamos como Él en este mundo, en esta tierra, como habla y como dice en la palabra de Juan capítulo 8, versículo 44. Seguimos su camino, seguimos el camino de Él. Apocalipsis capítulo 13, versículo 4. O como Él anda, o como Él vive, o como Él hace el mal en este mundo, en esta tierra, nosotros seguimos la corriente de este diablo Satanás. Esta estrella verdaderamente contamina el agua, porque usa la mente de los seres humanos para sacar el petróleo debajo de la tierra y metemos de arriba radiaciones. Totalmente contaminamos el agua, el aire, los alimentos que da la naturaleza, porque nosotros los seres humanos somos parte de la naturaleza y el agua es totalmente veneno a los seres humanos porque produce enfermedades a los hombres, como habla y como dice Apocalipsis capítulo 8, versículo 10. Y 11 en adelante, cuando llega el momento del cuarto toque de trompeta, como habla y como dice Apocalipsis capítulo 8, versículo 12, el sol, la luna, la estrella, gran parte pierde su luz. Nosotros levantamos grande fábrica en este mundo, en esta tierra. Despedimos el humo hacia arriba cuando hay lugares de plantaciones, de árboles, etcétera, etcétera. Cuando se quema, va arriba y el humo trae problemas a todo el mundo. Verdaderamente levantamos grande fábrica en este mundo y así despedimos el humo y tapamos gran parte la luz del sol, la luna y la estrella. Bueno, amigos y amigas, tú estás escuchando algo muy interesante. Y cuando llega verdaderamente el quinto toque de trompeta, los mensajeros de Dios predica y da la advertencia en este mundo, en esta tierra. Quinto toque de trompeta es consejo total, consejo para el bien de los siete hombres de Dios, para los hombres de la tierra. Predica, habla, anuncia. Vemos a una estrella, vino con todo el diablo Satanás, como habla y como dice Apocalipsis capítulo 12, versículo 8 al 9. Da poder a los seres humanos
para que los seres humanos puedan levantar el mal en este mundo, en esta tierra, como hambre y como dice Apocalipsis capítulo 9, versículo 11. Da a los seres humanos poder. Bueno, nosotros estamos en este mundo, en esta tierra que se llama abismo. Sacamos debajo de la tierra el petróleo. Ahí está una de las cosas. Entonces nosotros sacamos el petróleo porque va los camiones, aviones que son la langosta en este mundo, en esta tierra. Así quemamos el petróleo sobre la faz de la tierra y despedimos el humo. Y tales cosas trae ruina a nosotros, a los seres humanos. Abismo es nuestra planeta Tierra y debajo de la Tierra sacamos el petróleo. Esto usan verdaderamente la langosta, que son los camiones, aviones, etcétera, etcétera. Bueno, amigos y amigas, tú estás escuchando algo muy interesante, que se ponen entonces los camiones, aviones en marcha por medio del petróleo, dice Apocalipsis capítulo 9, versículo 3. Y nosotros despedimos humo y tales cosas trae a nosotros, a los seres humanos, enfermedades. Así verdaderamente levantamos cosas que no es bueno, así despedimos el humo y se apodera del aire. Bueno, y el viento lleva en el espacio libre, es la parte libre que nosotros llamamos cielo, es nuestro cielo, como habla y como dice en 2 de Pedro capítulo 3, versículo 7 al 10. Así con el humo tapamos la luz del sol. Amigos y amigas, nosotros estamos investigando la poderosa palabra de nuestro Padre Santo y vamos a una pausa.

Tocamos y hablamos de cosas muy interesantes. Hablamos de los toques de trompeta. Siete pasos de advertencia, siete mensajeros de Dios. Bueno, escuchamos la voz de aquel Dios todopoderoso, de aquel Cristo de la gloria y de los siete ángeles de aquel Dios todopoderoso. Ángeles, hombre terrenal lleno del Espíritu Santo, como habla y como dice Apocalipsis capítulo 1, versículo 4 en adelante. Encontramos entonces cuando el quinto ángel toca la trompeta, predica la verdad. Bueno, cayó de arriba una estrella, estrella guía a la persona, también a los ángeles caídos. Bueno, amigos y amigas, esta estrella usó la mente de los seres humanos para abrir o descubrir algo debajo de la tierra. Sacamos debajo de la tierra el petróleo. Nosotros quemamos sobre la faz de la tierra porque va por medio de tales cosas la langosta, que son los camiones, aviones, etcétera, etcétera. Así despedimos el humo. Verdaderamente tapa la luz del sol. También se apodera del aire, lo lleva de aquí para allá. Y nosotros tenemos que beber el agua, tenemos que respirar el aire, tenemos que comer esos alimentos de la naturaleza, porque somos parte de la naturaleza y nosotros contaminamos, bueno, tal y tal cosa, y trae ruina a nosotros porque trae enfermedades en este mundo, en esta tierra. Como habla y como dice Apocalipsis capítulo 9, versículo 1 en adelante, y encontramos en este cuadro, entonces tienen poder para dañar a los seres humanos, dice Apocalipsis capítulo 9, versículo 3. Bueno, tiene poder entonces para plantar en la vida de los seres humanos enfermedades. Apocalipsis capítulo 9, versículo 4 en adelante. Pero todo aquello que tiene a Dios, que tiene el sello de aquel Dios todopoderoso, significa que son cristianos, que tiene el santo en su vida, no puede recibir enfermedades en su vida de tales cosas de lo que estamos tocando y hablando, porque vemos las contaminaciones en este mundo, en esta tierra. Amigos y amigas, tú tienes que pensar y analizar lo que tú estás escuchando, porque la gente del mundo verdaderamente llorarán en estos últimos tiempos por causa de las enfermedades que vienen de las contaminaciones. Bueno, a nuestra vida, como habla y como dice Apocalipsis capítulo 9, versículo 6, automáticamente vemos entonces a la langosta y el caballo, que son esa arma de fuego y tal cosa. Despide, bueno, algo de veneno. Y nosotros tenemos que analizar y pensar de tal y de tal cosa. Cuando llega entonces el sexto ángel, el mensajero, el predicador que da la advertencia, bueno, esto ya automáticamente aclara, viene el fin en este mundo, en esta tierra. Como habla y como dice Apocalipsis capítulo 9, versículo 13 en adelante. Bueno, amigos y amigas, nosotros tenemos que buscar a Dios. Tenemos que tener en nuestra vida, porque viene una guerra y mucho más modernizado ya los armamentos que se va a usar en contra del Cordero y contra su ejército, en un lugar que se llama Armagedón, donde hubo más guerra en este mundo, en esta tierra, como habla y como dice Apocalipsis capítulo 16, versículo 16, Ezequiel capítulo 39, versículo 2. Bueno, encontramos en este cuadro, entonces todo está preparado, como habla y como dice Apocalipsis capítulo 9, versículo 15. Viene entonces momento, hora, día, mes y año, para que pueda venir una guerra grande. Y de la boca de los caballos sale entonces fuego, humo y azufre. Tal cosa totalmente veneno, dice Apocalipsis capítulo 9, versículo 17. ¿Ha escuchado la verdad bíblica, la voluntad de nuestro Padre Santo? Ni aun así los seres humanos no dejan de robar y de adorar a esos muñecos
y la iglesia evangélica que viene de uno y va muchísima con su idolatría. Apocalipsis capítulo 9, versículo 20 en adelante. Y en el poder pone leyes para que ellos puedan vivir en paz, como habla y como dice Apocalipsis capítulo 9, versículo 20 al 21. Y nosotros tenemos que analizar y pensar de tales y de tales cosas. Encontramos en Apocalipsis capítulo 11, versículos 15 al 18. Ya viene entonces para que Dios pueda dar a cada uno su ganancia, su recompensa. Entonces, como habla y como dice Apocalipsis capítulo 11, versículo 18. Y aquellos hombres que está limpio, puro, santo. Bueno, ¿qué es? Los cristianos que tienen esa llama de fuego en su vida recibirán con Cristo reino allá arriba. Entonces viene totalmente el fin para la gente del mundo. Verdaderamente, amigos y amigas, cuando se toca la última trompeta entre los siete, el número siete. Bueno, el ángel que tiene pacto con Dios predica, anuncia, aclara la verdad bíblica y el Apocalipsis, que es la visión, la profecía, como habla y como dice Apocalipsis capítulo 10, versículo 1 al 11. Bueno, el hombre que sufre para predicar la verdad, como habla y como dice Apocalipsis capítulo 12, versículo 2 al 5, lanza al mundo la vara de hierro, que es la palabra de nuestro Padre Santo. Nadie puede cambiar. Nadie puede falsificar la verdad de Dios. Está y se encuentra en la Santa Biblia como se encuentra. Vemos su acción de cumplimiento en este mundo, en esta tierra. Amigos y amigas, tú estás escuchando algo muy especial. Hablamos de los toques de trompeta. Hablamos entonces de una cosa muy especial. Hablamos entonces cuando el quinto ángel da el mensaje, como habla y como dice Apocalipsis capítulo 9, versículo 1. Cayó una estrella de arriba, aparece el diablo Satanás. Usa la mente de los seres humanos para el mal, como habla y como dice Apocalipsis capítulo 13, versículo 4. Da poder a los seres humanos para plantar males en este mundo, en esta tierra. Y se descubrió el pozo del abismo. Nosotros estamos en este mundo, en esta tierra. Para nosotros es un abismo. Solamente el Espíritu Santo puede levantar tu vida de este mundo, como lo hizo con aquel Cristo de la gloria, como habla y como dice en carta a los Romanos capítulo 8, versículo 11. El Espíritu levantó a Jesús. También te levantará si tú tienes en tu vida, tú amas a tu hermano con la verdad, predicando la verdad, porque el Espíritu Santo tiene que hablar a través y por medio de tu esfuerzo, a través y por medio de tu boca. Entonces esta estrella cayó del cielo, usa la mente de los seres humanos para abrir el pozo del abismo. El pozo, nosotros sacamos debajo de la tierra el petróleo, y a través y por medio de tales cosas va los camiones, aviones, etcétera, etcétera, que es y que son, bueno, la langosta. Y así nosotros despedimos el humo en este mundo, en esta tierra, y tales cosas trae ruina a nosotros, amigos y amigas. Y vamos

Tocamos y hablamos de cosas muy importantes. Hablamos de los toques de trompeta. Nosotros vemos en el mundo la advertencia total. Entonces nosotros revisamos la poderosa palabra de nuestro Padre Santo. Otra de las cosas que uno tiene que analizar cuando toca el quinto, el sexto y el séptimo. Hay muchas cosas que se levanta, que se descubre, que se realiza en este mundo, en esta tierra. Nosotros sacamos debajo de la tierra el petróleo y hay lugares vacíos dentro de la tierra. Y cuando hubo terremoto, sentimos temblor de tierra porque cae y va en pedazo la tierra dentro de la tierra porque hay lugares vacíos dentro de la tierra. Cuando sucede verdaderamente el terremoto, y nosotros muchas veces llamamos maremotos debajo del mar. Bueno, se abre el suelo de la tierra, sale aire, pero es tóxico, es veneno. Y sale afuera, automáticamente el viento lo lleva de aquí para allá. Pero esto es obra de los seres humanos, porque los seres humanos lo deja vacío la tierra. Allá en el último va a suceder entonces algo que no es bueno para nosotros, porque nosotros vaciamos la tierra y el agua bajará en su nivel. El mar, los ríos bajarán su nivel porque va dentro de la tierra el agua. Nosotros también metemos las radiaciones. Tal cosa es veneno total, porque no es creado tal cosa para los seres humanos. Vemos también a los volcanes cuando lanza esa ceniza, automáticamente el viento lo lleva de aquí para allá y los seres humanos tienen que respirar el aire, tienen que beber el agua, tienen que comer los alimentos que produce la tierra. Todo esto está envenenado. Así metemos en nuestra vida enfermedades, amigos y amigas. Nosotros vaciamos la tierra totalmente. Vemos sufrimiento en este mundo, en esta tierra, por causa de aquellos hombres que se creen importantes, grandes en este mundo, en esta tierra. Pero en la vida de ellos nos muestran que son gente sabio. Nosotros levantamos muchas cosas y la naturaleza entonces nos va bien en su carril. Hablamos de los volcanes, hablamos de las radiaciones, hablamos el temblor de tierra. Automáticamente entonces vemos los seres humanos perjudican la naturaleza y no podemos andar en estas condiciones. Bueno, amigos y amigas, tú estás escuchando algo muy interesante. Cuando uno entonces siente el terremoto, temblor de tierra, cuando va en pedazo la tierra dentro de la tierra, automáticamente tal y tal cosa sentimos. ¿Qué va a pasar más adelante cuando aquel Cristo de la gloria viene, como habla y como dice Apocalipsis capítulo 1 versículo 7? Nosotros tenemos dos venas. Uno, la vena del petróleo. Otro, la vena de ese lago de fuego que se llama Hades. Dice en la palabra de Marco capítulo 9 versículo 44, Apocalipsis capítulo 9 versículo 1 en adelante. Y tal cosa, cuando se une, lo va a explotar la tierra y lo va a dejar como lago de fuego. Dice en 2 de Pedro capítulo 3 versículo 7 al 10. ¿Qué cosa, verdad? Lo que estamos tocando y hablando, esto tenemos que analizar bien, porque viene el fin en este mundo, en esta tierra. Viene aquel hombre que se entregó en la mano de los pecadores para llevar a su hijo, a su generación. Todo aquello que tiene el Espíritu Santo llegará donde está nuestro Padre Santo. Viene entonces aquel Cristo de la gloria, dice Apocalipsis capítulo 1 versículo 7, para poner fin en este mundo, en esta tierra.
verdaderamente, amigos y amigas, uno tiene que analizar y pensar de tal y de tal cosa. ¿Y por qué no quedamos así, que así sea?

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